qué significa estar alterado. Es lo que me pregunto cuando estoy con usted.

0: Muchas gracias.
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1: Tenemos al segundo invitado de esta noche. Todos vosotros, Ricky, un aplauso.

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Cuando hablamos de perspectivas, hablamos de diferentes puntos de vista, de diferentes alternativas a las cosas y sobre todo a percepciones distintas. Cuando una canción entra a formar parte del oído de alguien, las perspectivas cambian diametralmente en una u otra persona, porque se asimila esa sensación, esa emoción, de forma totalmente distinta. Por eso una canción tiene una cantidad infinita de posibilidades según quien sea el receptor. Por eso una canción tiene en sí mismo una propia identidad, identidad cambiante. Y este es un programa de rock, y este es un programa de canciones, y por supuesto de perspectivas sónicas. Bienvenidos y bienvenidas a una nueva edición de Los 39 Sonidos.

Un abrazo de Juan Vitoria. Estáis aquí en Spectra FM todos los domingos desde las 10 hasta las 12 de la noche. Un programa que durante, yo creo que más o menos mes y medio ha estado parado, ha estado aletargado, ha estado, digamos que descansando de las ondas hercianas, pero que ahora regresamos y os prometo que cada semana tendremos una secuencia de estos 39 sonidos que hoy comienzan con bastantes discos nuevos. Por ejemplo, el de un grupo de Toronto, de la zona de Ontario de Canadá, que acaban de publicar su cuarto álbum. A mí siempre me han gustado, yo creo que de alguna forma son una clarísima y evidente herencia de Pavement. Estoy hablando de Kiwi Junior.

Es el último disco de Kiwi Junior, se titula Blowing Up y entra a formar parte de la familia de los 39 sonidos en este regreso. También nuestros siguientes invitados, que a mí me parecen adorables en todos los aspectos y que además, después de tantos años, son capaces de sorprender y de enjugazar sus canciones con un brío muy especial. Son brillantes, emocionantes, totales y, sobre todo, importantes en la última generación del rock americano. Son The Yardbirds.

Sanctuary Pork es como se titula el último álbum de los Jawhawks, un grupo que durante muchos años ha sufrido cambios en su estructura, porque seguramente los dos líderes tenían ideas distintas. Mira, fijaos, estábamos hablando al principio del programa de perspectivas. Pues más o menos eso es lo que pasó con Gary Louris y con Mark Olson hasta que se separaron. Luego volvieron a reunirse porque no dejaron de ser amigos, pero claro, las ideas de cómo debía desarrollarse el grupo eran diferentes.

que, bueno, 1966, estamos hablando de la época del Rubber Soul. Bueno, el caso es que The Aerobones fue una formación muy corta en tiempo, pero que hizo una cantidad de canciones brutales. Se reeditó un disco de ellos, recopilando todas aquellas canciones, que se llamó Resurrection. Así que vamos a escuchar un par de ellas.

Estábamos oyendo a Aerobones, un grupo norteamericano de la zona de Missouri, concretamente la ciudad de San Luis, de donde era Chuck Berry, precisamente, liderados por Tom Hartman, que solo hicieron, realmente publicaron en vida dos singles y que grabaron una serie de canciones que fueron reunidas años después gracias a sellos como RPM. Y la verdad es que era un grupo que tomaba las canciones de los Beatles, les daba un poco cierto giro para que no fueran plagios y las devolvían con su propia esencia. Yo creo que esto hizo lo mismo Todd Rundgren con su grupo Utopia, en un álbum titulado Deface the Music, cuya portada también era un guiño al With the Beatles. Bueno, de todos modos, estábamos hablando de estos maravillosos Aerobones, que, vuelvo a repetir, no tuvieron la suerte necesaria para seguir haciendo canciones.

Retomamos el presente, el regreso de un grupo que a mí siempre me ha parecido brutal, enérgico y contagioso. Grupo comercial, un grupo que ha trascendido a todos los públicos y que hoy en día su primer LP, el clásico álbum de debut Azul de Wizard, sigue vendiendo cantidades ingentes, sobre todo a jóvenes generaciones, a chavales de menos de 20 años. Es que es un disco que representa toda una identidad, una esencia. Me parece una de las obras maestras de los 90, el primer LP de Wizard. Bueno, pues ahora han publicado otro disco, como siempre no llevan títulos, muchos de los discos de Wizard, simplemente los colores de la portada. En este caso es una portada dorada, por eso se va a conocer ya como Gold Album.

Pues aquí está este nuevo disco de Wither, el grupo de Rivers Cuomo, que la verdad es que sigue fiel a sus principios, a su ideario de hacer canciones de power pop, con mucha chispa, con ese toque casi punk en muchos aspectos y con mucha urgencia, desde luego, maravillosos. Wither, que evidentemente no pueden superar ya no solo el clásico álbum azul, que fue su debut, sino el disco verde también, o el Pinkerton. Yo creo que esos tres discos son irresistibles e irreductibles. Algo así ocurre con este grupo de Los Ángeles, que acaba de resucitarse a sí mismo con un nuevo trabajo, grupo de neogaraje. De hecho, es una banda que suena mucho a los 60 y que no se esconden por ello. Son Alalas, su último LP, Sirenas.

Es el último disco de Alagas, que durante algunos años nos sorprendieron con esa ensoñación de garaje contemporáneo, con esa recuperación del espíritu jovial adolescente de los garajes de los años 60 y también un poquito con toque psicodélico. Y ahora vamos a hacer un pequeño recordatorio. Ya sabéis que los 39 sonidos tiene como fijación o especialidad recordar algunos grupos que merecieron mejor suerte y a lo mejor pasaron un poco desapercibidos. Es el caso de Gin Blossoms, una formación de Tempe del estado de Arizona. En 1987 se unieron un grupo americano formados por Robin Wilson, que será el cantante con la guitarra acústica, Jesse Valenzuela, el segundo cantante y las guitarras, Doug Hawkins, tercera guitarra, Bill Lenz al bajo, Philip Rhodes a la batería y de percusión y también Scott Johnson a la cuarta guitarra. Cuatro guitarristas, nada más y nada menos. Uno de ellos tuvo muchísimos problemas emocionales, de depresión, Doug Hawkins, que acabó suicidándose cuando publicaron su segundo disco, pero dejaron unos tres primeros LPs radiantes que recuperaban ese espíritu clásico del power pop. A pesar de ser un grupo de Arizona, que no es un estado muy proclive a ese tipo de sonidos, lo normal hubiera sido que hubieran sido californianos o que hubieran sido del norte de los Estados Unidos, especialmente en lugares como Chicago. Bueno, pues de ahí eran Gin Blossoms, que debutan en 1989 con un LP titulado Dusted.

Grupo americano de power pop formados en Tempe, Arizona, en 1987. En el 89 debutan con su primer trabajo, pero realmente logran su mejor momento en el 92 con un LP titulado New Miserable Experience, el último LP donde se encuentra con vida Doug Hawkins, que ya tenía bastantes problemas con el alcohol y con otras sustancias y sobre todo con la depresión que le lleva a cometer suicidio. El grupo continúa, pero sobre todo deja este LP con esa impronta imposible de superar. 1992, New Miserable Experience.

Estamos escuchando a Gin Blossoms, un grupo de Arizona que hacía power pop bastante clasicista en el buen sentido de la palabra, y que después de el varapalo, el golpetazo que supone el que uno de sus miembros fundadores, uno de los compositores de las canciones, Doug Hawkins, se suicide, ellos, bueno, como ya he dicho, tenían 4 guitarristas, se quedan con 3 y continúan el trayecto con otro maravilloso LP titulado Congratulations, I'm

0: En 1996 publican su tercer álbum llamado Congratulations, I'm Sorry. Y yo creo que a partir de ahí Jim Blossoms cambian totalmente de directrices, el grupo pierde un poco el fuelle, se hace un poco con la banda Jesse Valenzuela y deja de ser el líder Robin Wilson. Eso hace que el grupo pierda un poco de identidad. Por eso hemos dedicado hoy aquí en los 39 Sonidos un pequeño monográfico a aquellos tres magistrales discos a principios de los 90, que comienza realmente a finales, el último año de la década de los 80, de los insustituibles Gin Blossoms, procedentes de Tempe, Arizona.
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0: Seguimos aquí con los 39 sonidos. Ya sabéis que estáis en Spectra FM los domingos desde las 10 hasta las 12 de la noche. Vamos con el nuevo disco de Phoebe Bridgers, una mujer de Los Ángeles que acaba de editar su tercer álbum llamado Lost Weekend.

Es el último LP de Phoebe Bridges, una mujer con temperamento, una mujer que dulcifica el folk con una dosis considerable de pop, de melodías con mucho estribillo, y que logra un buen trabajo con este último LP, que es doble, por cierto, en formato vinilo. O sea, es un disco largo, este Lost Weekend, que comienza a entrar en los 39 sonidos a partir de hoy. Y también el recordar a los Cramps es para mí, pues, no solamente un placer, sino una obligación. Creo que The Cramps fue uno de los grupos más innovadores de la década de los 80, cuando realmente no se llevaba el sonido garaje, cuando el rockabilly no tenía ningún tipo de proyección. The Cramps supo aterrizar en el mundo de los vivos con una mezcla de garaje, de punk, de rockabilly, de actitud casi de serie B, de terror y de muchas cosas más, y sobre todo con una dosis de personalidad imposible de superar. Los Cramps comenzaron a finales de los 70 con la producción y la ayuda de Alex Chilton, que estuvo en los Box Tops, grupo glorioso, estuvo luego también en Big Star y que hizo cosas interesantes como productor. Además, tocaba la guitarra en los primeros temas de los Cramps. Se ha publicado un disco de rarezas de aquellas primeras grabaciones. En realidad, si me preguntáis si merece la pena, yo voy a dudarlo. ¿Por qué? Porque es un disco de tomas alternativas de canciones que ya habían sido editadas, sobre todo en sus tres primeros discos, el mini LP Greatest Hits, luego en Songs the Lord Tahas y también en Psychedelic Jungle, tres álbumes que pueden ser calificados como insuperables. Bueno, este álbum lo han titulado Greatest Gravy y recoge algunas tomas alternativas de aquellas canciones que, repito, ya habían sido plasmadas en otros discos.

De todos modos, escuchar a The Cramps es siempre un placer inusitado, un grupo totalmente evidente y para mí necesario y además muy seductor. Vamos a oír ahora Salem Mass, un grupo progresivo americano, progresivo hard rock, que mezclaba también algo de heavy, con toque espacial, psicodélico, unas influencias que estaban llenas de sonido, ese sintetizador que se llamó Moog. Y había muchos solos. La banda estaba moviéndose en Caldwell, es una ciudad del estado de Idaho, y duraron de 1971 a 1977. Sobre todo tocaban en la parte norte de los Estados Unidos y en Canadá, pero realmente solamente publicaron un disco en el 71, un LP titulado With Burning. Ellos se llamaban Salem Mass.

0: Pues, ¿de dónde viene este nombre? Bueno, Salem fue una ciudad del estado de Massachusetts, muy cerca de Boston, Nueva Inglaterra, donde hubo una gran diatriba, o no sé cómo calificarlo. Ya sabéis lo de las brujas de Salem. No, no eran brujas, eran mujeres que utilizaban sus conocimientos como curanderas para curar, como su propia palabra indica. Pero ya sabéis que la Iglesia Católica, sobre todo los cuáqueros, los que venían de estados o de países como Holanda, eran muy cerriles, muy cerrados, y las quemaron. De verdad, las llevaron a la hoguera. Y eso es lo que se recuerda de aquella barbaridad de la ciudad de Salem, del estado de Massachusetts. Ya sabéis que también que en los Estados Unidos, cuando utilizan el estado en las cartas o algo, lo abrevian. Quiere decir que Massachusetts significa MASS, como abreviatura. Como CA, California, o como MO, Missouri. Bueno, pues por eso se llaman Salem Mass. Vamos ahora a escuchar un poco de dulzura, blues soul, por parte de una mujer que hizo solamente dos singles. 1963 fue el año que los publicó. Sonido soul, como he dicho, impregnado de blues en el sello Coral. Algunos de esos discos que valen hoy un potosí. Es Barbara Wells, la canción maravillosa Hurry Home.
1: Y

entramos en el segundo bloque aquí en los 39 sonidos. Ya sabéis que estáis en Spectra FM con nosotros todos los domingos desde las 10 hasta las 12 de la noche. Tenemos 2 horas de una secuencia de canciones en todos los aspectos, distintas. Espero que sean además distintivas. Vamos a comenzar esta segunda parte con el nuevo trabajo de Afghan Whigs, grupo de la zona de Cincinnati, en el estado de Ohio, que durante algunos años tuvo una significación importante porque grabaron sus primeros discos en el sello Sub Pop, en plena eclosión del ambiente grunge. Ellos no eran exactamente grunge, aunque fueron incluidos en aquel capazo por el hecho de estar precisamente en esa compañía. Pero bueno, Greg Dulli, que era el líder del grupo, el vocalista y el creador de la esencia de Afghan Whigs, tenía una pasión especial por el soul y mezcló el ambiente rock clásico de aquellos años, de principios de los 90, con el soul, y logró una fusión por lo menos original. Siguen haciendo de vez en cuando discos, se lo toman con calma, tardan 3-4 años en hacer un nuevo LP, pero este último disco es realmente importante. Se titula Soft Control.

Es el nuevo LP de Afghan Whigs, el grupo procedente de Cincinnati, liderados por Greg Dooley, un muy buen compositor de canciones. Y ahora vamos con Lenny Kaye, músico que durante muchos años ha estado acompañando a grandes personajes de la escena norteamericana. Especialmente es conocido por haber sido casi como la mano derecha de Patti Smith. Pero además Lenny Kaye es un erudito, un documentarista de la música de los 60. Él estuvo también dirigiendo las ediciones de una serie de discos, se llamaban Nuggets, que eran recopilatorios sobre singles de psicodelia y de garaje de los 60. Vuelvo a repetir, era un hombre conocedor de aquella generación. Por fin, durante los últimos años, se esforzó en componer canciones para él mismo, no para ayudar a los demás. Y por eso ha publicado un disco, su primer LP en solitario, que nunca debía haber tardado tanto. Pero bueno, ahí está este Going Local de Lenny Kaye.

El gran Lenny Kaye, un músico que es sin duda alguna insustituible en la escena norteamericana y que seguramente opinará lo mismo de eso la gran Patti Smith. Vamos ahora a hablar sobre el Tex-Mex, una música que a mí siempre me ha gustado y que a alguna gente le chirría porque es una música fronteriza. En algunos aspectos, la gente confunde el Tex-Mex con el sonido fronterizo de Arizona. O sea, nada tiene que ver grupos como Calexico con el sonido de Texas. A ver, Texas es un estado gigantesco. Es una barbaridad. Para que os hagáis una idea, es unas 3 o 4 veces España. Un estado que durante muchos años perteneció a México y que, bueno, una guerra, independencia, pero a pesar de ello, hay una impronta que se ve muy clara en las ciudades tejanas, de México y de toda la experiencia del sur, y que además está poblada por una gran cantidad de mexicanos. Muchos de los mexicanos que nacen en Texas se hacen llamar texicanos o, bueno, texican, que es gente que, pues, de alguna forma olvida un poco su identidad hispana. Porque man, ya sabéis lo que pasa con los Estados Unidos. O sea, si eres muy hispano, estás condenado un poco al ostracismo y a ese espíritu racista que sigue impregnado ese país. Y sobre todo ahora, con el tarón mental de Trump. Pero bueno, el caso es que esa fusión de ideas, de músicas que vienen de México, que se evolucionan con el rock and roll clásico tejano, no olvidemos que de Texas era nada más y nada menos que Buddy Holly, he hablado de él hace un rato. Bueno, pues toda esa fusión consigue crear un estilo, el Tex-Mex. Pero claro, es un estilo no realmente homogéneo. Hay una parte que es mucho más mexicana, mucho más latina, por llamarlo de alguna forma, y luego otra que es mucho más anglosajona, más rock and roll. Vamos a comenzar con uno de los...

0: Flaco Jiménez interpretando una canción de su padre, de Santiago Jiménez. Ambos nacidos en San Antonio, la ciudad más bonita probablemente de Texas. Yo estuve allí hace muchos, muchísimos años. Una ciudad muy romántica, en la cual se nota el ambiente colonial mexicano. Hay un camino por el río que atraviesa toda la ciudad, que está lleno de lugares para tomar copas, para disfrutar de paseos muy bucólicos. La ciudad es preciosa. Luego las dos grandes ciudades son Dallas y Houston. Houston es una ciudad muy gigante, muy, muy moderna, que además está cercana a Luisiana, con lo cual recoge un poco ese ambiente del clasicismo blues. Dallas es una ciudad, no sé cómo decirla, es una ciudad también con una construcción muy elegante, tiene un skyline precioso y es una ciudad donde se mueve el dinero en Texas. Y luego está Austin, que es la ciudad capital, que es muy pequeña y es una ciudad también muy del medio oeste. O sea, tú vas a Austin y estás como viajando en el oeste. Bueno, también hay otra gran ciudad hermanada con Dallas, que es Fort Worth, donde todavía ves en calles cómo va la gente con caballos. Bueno, por lo menos estaba hablando de cuando yo estuve allí hace unos 30 años, nada más y nada menos. Bueno, pues de allí, de San Antonio, la ciudad más bonita, era Flaco Jiménez y también nuestro siguiente invitado, Freddy Fender.
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Freddy Fender, que era de una ciudad cercana a San Antonio, se llamaba realmente San Benito. Su nombre auténtico es Valdemar Huerta y fue el primero que rockerizó todo el sonido mexicano. Él estaba mucho más cerca del rock and roll clásico de los años 50, del rockabilly, y eso es lo que hacía en sus canciones. Hasta que uno de los músicos procedentes de México y afincado en la zona norteña, bueno, de hecho se llamaba Tejano Norteño, ya sabéis que la parte de un estado tan gigante como Texas tiene diferentes zonas, la parte norteña es la menos mexicana, pero aún así de allí era Little Joe y la familia, las nubes.

0: Escuchábamos seguramente los texicanos más tradicionales de ese ambiente Tex-Mex, Flaco Jiménez, Freddy Fender y ahora mismo Little Joe y la familia. Pero a mí lo que realmente me seduce es cuando esos mexicanos ya aditivos en el rock and roll encuentran su propio hueco en una serie de músicas que, a pesar de estar impregnadas con todo ello, básicamente utilizan el sonido ya claramente definido como Tex-Mex. Uno de los mejores, por no decir uno de los más grandes, es Sam the Sham and the Pharaohs, realmente liderados por un hombre llamado Domingo Zamudio, procedente de Dallas. Durante unos años hizo canciones, bueno, radiantes. La más conocida, que no vamos a poner aquí porque es demasiado evidente, es Hooly Bully. Pero fijaos esta: Little Red Riding Hood.
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Escuchamos a Sam de Sham and the Pharaohs, el grupo liderado por Domingo Zamudio en los años 60, que hizo, sobre todo en 1966, algunas canciones tremendas. El caso de Bully Bully, que no la vamos a escuchar, vuelvo a repetir, que seguramente casi todos la tenéis en la cabeza, o esta que acabamos de oír. Pero otra de las más significativas es la que vamos a escuchar ahora, The Phantom, 1966.

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2: Garaje Tex-Mex por parte de Sam the Sham and the Pharaohs. Aunque realmente si tenemos que citar a uno de los que aglutinan toda esa definición, vamos a recurrir a un hombre que realmente nació en California, aunque inmediatamente se fue a San Antonio y se quedó prendado de todo aquello. Muy joven, era casi un niño. Y sintió ese calor tejicano en sus canciones y lo trasladó perfectamente a sus discos, tanto en su grupo como en solitario. Estoy hablando de Doug Sam, que formó un grupo llamado Sir Douglas Quintet y que, vuelvo a repetir, ahí estaba con él otro grande, Augie Meyers. Sir Douglas Quintet, mendocino.

Hablando de Tex-Mex, probablemente este hombre conserve toda la identidad del auténtico Tex-Mex, esa mezcla entre sonido mexicano y sonido rock and roll, que en muchos momentos utiliza el español, pero poco, ¿eh? Básicamente su idioma es el inglés. Hemos escuchado Mendocino y ahora vamos con otra que sí que mezcla el español con el inglés. Nuevo Laredo, son Sir Douglas Quintet.

maravilloso Sir Douglas Quintet, el grupo liderado por Doug Sam y por Augie Meyers, con un montón de músicos mexicanos también en su formación. Hay una canción que define perfectamente toda esa identidad tejana, porque Texas en sí mismo podía ser un estado independiente. No lo es porque, pertenecer a Estados Unidos conlleva muchas ventajas, y eso hace que durante algunos años incluso se pensó la posibilidad de ser independiente, de no pertenecer ni a México ni a Estados Unidos, pero bueno, con el paso de los años, pues se logró una especie de consenso. Escuchamos a Sir Douglas Quintet con Texas Me.

Escuchamos a Sir Douglas Quintet, yo creo que el grupo emblemático del sonido Tex-Mex. Y ahora seguimos con otros ambientes procedentes de ese gigantesco estado.

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2: Seguimos aquí con los 39 sonidos. Estábamos haciendo un especial del ambiente Tex-Mex del estado de Texas. Hemos escuchado a Flaco Jiménez, a Freddy Fender, a Little Joe y la familia, a Sam the Sham and the Pharaohs y, por supuesto, a Sir Douglas Quintet. Precisamente de todos ellos se reúnen para formar los Texas Tornadoes, un grupo multirracial. ¿Por qué? Porque hay dos mexicanos o dos músicos de clarísima raigambre mexicana, como son Flaco Jiménez y Freddy Fender, que no olvidemos que se llama Valdemar Huerta, y dos anglosajones como son Doug Sam y Augie Meyers. Forman juntos Texas Tornadoes y hacen canciones como Adiós México.

los Texas Tornados, que en directo eran, pues eso, un tornado absoluto, eran brutales, grandes discos. Y una combinación, como he dicho, de rock and roll, de corrido mexicano, de influencias de todo tipo, fronterizos y todo eso. Y después de eso vamos a escuchar uno de los que recuperan todo ello, ya un poco a finales de los 70, principios de los 80. Él se hizo llamar Joaquín Carrasco and the Crowns, aunque realmente él procede de Austin, de la capital. Y su nombre era Joseph Charles Teuch. Quiere decir que no era mexicano. Ese sí que utilizaba el español de vez en cuando. Y es lo que se conoce como Nuevo Guabo. Nuevo Guabo es algo así como se define a las últimas generaciones, o por lo menos en aquellos años, de músicos que están dentro del Tex-Mex. Él saca un primer LP que se titula en castellano Mil gracias a todos nuestros amigos, en el sello Steve, en una compañía inglesa, que entonces grababa a Elvis Costello, a Werkes Eric, a Nick Lowe. Y bueno, pues se fijan en este hombre, en Joaquín Carrasco and the Crowns, y publican el primer LP donde se encuentra esta barbaridad. La canción se llama Buena.

Esta canción yo creo que es la más definitoria del sonido Tex-Mex. Veis cómo hay estribillos en castellano, en inglés, el clásico sonido del acordeón y el órgano. El órgano es muy importante, o sobre todo es el farfisa, el que utiliza Howie Meyers, también el Hammond, y está presente en todas las grabaciones de Sam the Sham and the Pharaohs y por supuesto en Sir Douglas Quintet, pero donde se nota especialmente es en los discos de Joe King, Carrasco and the Crows. Vamos a seguir ahora por otra historia, porque hemos tenido este pequeño especial del Tex-Mex aquí en los 39 sonidos. Vamos con el nuevo disco de Paul Heaton, nada más y nada menos que un pequeño genio que durante algunos años perteneció a dos grandes bandas, primero The House Martins y luego en Beautiful South. Nuevo disco de Paul Heaton titulado Genius.

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Pues no va a ser la última vez que escuchemos aquí en los 39 sonidos a Paul Heaton. Llega el momento de decir hasta el próximo programa. 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Y nos vamos a despedir con el regreso del Lamb Chop, una formación que lleva muchos años y que combina country, folk, soul y rock, casi a partes iguales, y que lo hacen francamente bien. Yo creía que era imposible superar los grandes momentos de Lamb Chop, pero bueno, me han vuelto a sorprender con su último trabajo, con este Punching the Clown, que sirve para despedir estos 39 sonidos. Nos vemos, nos escuchamos el próximo domingo aquí en Spectra FM con los 39 sonidos. Un abrazo de quien nos está hablando. Soy yo, Juan Vitoria. Buenas vibraciones.

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1: Son las 12. 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

Pues lo dicho, muy buenos días, bienvenidos a este matinal, o a este semi-matinal, porque ya son las 10 de la mañana. Muchos ya estarán con el bocadillo en la mano, ¿eh? Otros habrán levantado ahora. Todo es muy lícito, ¿eh? Ya tenemos por ahí a José, number one, ahí saludando. El tío Javi del Grau, que también se sube rápidamente. Juernes que fuera, madre mía, es verdad. Tu cara silenciosa, lo que nunca quiero que tengas, esa cara, tu silent face. Oh, esa cara que no expresa nada. Da igual como tú lo quieras ver, pero yo quiero una sonrisa ahí siempre. Todos los días. Manuel desde Paterna. Oye, otro también, Golfarras. Otro del club de los Golfarras. Antoine desde París. Buenos días, chaval. Desde París. Un saludo, monsieur. Edu Antoine. Bienvenido. Ya hacía tiempo que no sabía de usted. Bueno, dicho, comienza, sube que te llevo. Cogemos el vuelo, abrochamos cinturones. A ver dónde vamos hoy, a ver qué sale. Vamos a jugar con la música, siempre con la electrónica, siempre con mi criterio y con vuestra ayuda. Así es que comenzamos. Sube que te llevo.

Alone is me. Mejor solo que mal acompañado, ¿eh? Lole, buenos días, bienvenida. Ella dice que también se sube. Aurori, 2B7, buenos días. Marga, bienvenida. Elo, bienvenida.

There is everything. Así se llama esto. Que entra como novedad hoy, cuidadito, ¿eh? El tío Javi Cano que también se sube, venga que te abro.

esas pinceladitas que de vez en cuando nos ponen la piel de gallina, ¿verdad? Ahí se suben también Alfredo, desde el Barrio del Cristo, y Ricard de San Feliu. Ya sabes, tú también puedes subirte si quieres, y puedes saludar a través del 682 20 70 21.

Se llama The Silent Elegance, la elegancia del silencio. A ver, que estés calladito, estás más guapo. Ya te lo digo yo. Eduardo, desde Calahorra, muy buenos días, bienvenido. Súbete.

No tiene ni que presentarse este disco, ¿verdad? El Sweet Dreams. Ahí está Yadira, muy buenos días, bienvenida. Gento desde Teruel, otro que se sube, un saludo desde Teruel, ahí está Isa desde Suiza. Sí que era elegante, sí, me subo, ahí estamos. Silent Elegance, la ha molado, ¿eh? Sweet Dreams, para que no se os olvide, ¿eh?

se llama Para las o Para las Jazz, como tú quieras, me da igual, es para ti. Raúl desde Catarroja, buenos días, dice, programa muy guapo de momento, vamos a ver si aguantamos el nivel arriba, ¿eh? Seguimos subiendo.

El tío Picazo desde Masamagre, que también hacía tiempo que no sabíamos de usted. Bienvenido, sube. Pilarica también, que se nos sube hoy desde Albacete. ¿Te has ido a la feria de Albacete? No sabe nada. Qué grande.

esos guiños que molan hacerle al pasado. Cómo me molan. War in the... In the... No, no sé cómo se dice. Work it the bomb, así era el tema. Ahora sí que sé cómo se dice. ¡Buenos días! Dice en la izquierda, dice, buenos días. Día complicado, acabo de romper un latiguillo. Complicado no, ya da igual, se ha roto. ¿De qué te ríes, ya dirás?

Ay, Yadira, Yadira, ayer no fue mi... Ayer fue su cumple, pero no pudo conectarse a mi hora. Para que le pusiera una de esas cancioncitas, cantaditas, que le gustan. Eso es una indirecta, ¿no? Bueno, vamos a ver. Felicidades con retraso. El tío Frank, que nos sube también. Buenos días, chavalote. Ya vuelvo a almorzar. Ya a almorzar. Vamos. El mejor momento del día. Qué pájaro. Anda, que no lo sabía yo. María José, muy buenos días. Venga, que el fin de asoma. El morrete.

poco tétrica, pero bueno, vamos a ver dónde la metemos. El tío Goyo dice, buenos días, prepara una buena sesión para el día 26. No lo dudes, chaval, que los echo de menos. Día 26 por la noche, en la Black Room de Django XL. Allí estaremos, cuidado. Recordamos viejos temas, a ver si te acuerdas.

es Miss Kidding. El tema se llama 1982. Un saludo a Jorge, que está por allá a la escucha, nos está controlando, ¿eh? ¿Eh? Para el día, déjalo bien todo bien barrido, bien colocado, ¿eh? Que lo vamos a destrozar todo, ya te lo digo. Ahí está. Miss Kitty, 1982.

0: Ahí está Rubén desde Burjasot, que también se nos sube. Buenos días, musicón. Nos espera el 26, pues ya te digo. Y Juanjo se está preparando también una que flipas. Cuidadito con el pájaro, ¿sabes? Buenos días, desde hace media hora más o menos me dice que está Óscar Méndez ahí al rollo. Pues muy bien, chaval. Por cierto, no lo digo, pero estáis ahí, ¿no?
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0: Ese pelado que está por ahí también, grande, arriba. Se llama Empasice. Empasice, ¿será en inglés? Pero así es como se escribe. He dicho.

tú, qué recuerdos, aquella noche, la noche, la noche. Dime que esta la vas a poner el 26, vale. Coca Mila, la noche.

Las melodías se unen, se pegan entre ellas, salen, suben, arrima, saca la cabeza una, se baja para abajo la otra. Es lo que tiene la música, que puedes jugar. El tío Calu, que está por ahí, no sé si te saludaba antes, creo que no. The Home. Así se llama.

Es el 20 hercios. No me he ido, Tere, que está por ahí. Dice, tú ves cómo te escucho. Porque te lo dije. Pepe desde Tendetes. Buenos días, chaval, bienvenido. Juan, que también se sube desde Mora.

desayuno igual no lo guardamos. Hombre, Luis Luna, que también está por ahí. Buenos días, Ernest. Desde Castellón, buenos días, musicón. Buenos días, Edu Cañamón, desde Cuenca. Dale, que mañana es viernes.

Yadira dice que esta le vale. Venga, pues esta para ti, por ser tu cumpleaños ayer, va. Hombre, la Chima, que también se sube. Bienvenida. Fran dice, hoy pensaba que era viernes. Me la voy a marcar, que luego se me va.

0: Alberto, que también se sube.
1: Vale, mira, cuatro golfos de aquí.
2: El
0: 1700 de acá, que también empieza a grabar dos de a dos. Bueno, aún nos queda un poco, hay que sacar por aquí, va.

0: Atentos a lo que entra.
1: Puede ser
0: la mayor mierda o el mayor pelota. Quietito, ¿eh?
1: Pasillo, que ya viene, viene, viene. Emilio, de la que también va a aparecer por el chavales.
0: Yo no digo nada, vamos a escucharlo.

0: espera, espera, espera, que la para, y ya la valoramos,
1: me gusta, espera, espera. Ya se ha ido la metida,
0: pues no, no, y la me la voy a hacer,
1: ni gratis. A mí no me gusta el flamenco que tengo. Pero la pondremos el 26, ¿eh?

Se llama El Sentío. No sé si te has dado cuenta. Madre mía, cómo os habéis rebotado todos. Buenos días, David. Pedazo de musicón estás poniendo. Pero di por la emisora que dónde está el izquierdo, que está fuera, hace una hora fuera del curro. Anda, que no tiene... Lole, sí, cállate, tú no puedes opinar. Bueno, salió como novedad hoy, había que ponerlo. No está mal. Para los que les guste el orejón este del mexicano ese que me estaba diciendo por ahí, que arrasa por ahí, pues oye, que yo me parece muy bien. Pero yo no mezclo el tocino con la velocidad, es lo que es. La manía no la curan los médicos. Manuel dice que se va a poner traje de flamenca el sábado, el 26. Pues ponte... Bueno, no te pongas. Calu dice que Andreu viene conmigo y lo tienes que volver a poner, que tiene un rollo que flipas, ¿sabes? Hay para todos. No voy a leer más porque si no estaremos aquí todo el día discutiendo. Nosotros somos más conservacionistas. Bueno, da igual, para gustos colores. Y para lo demás, mis cojones. Así que a tomar por culo.

Bueno, hay que decir que la producción no está mal, ¿eh? Las cosas como sean, ¿eh? Aunque le diremos caña, pero para nosotros que somos más sibaritas no nos gusta, es normal. El sube que te llevo no va por ahí. Tampoco va por aquí, pero es un tema que pegó muchísimo en su época, es el Calabria. Y lo van a bailar y lo vais a bailar muchísimo porque se bailó mucho en su época también. Así es que como remix que salió ayer o antes de ayer, pues lo volvemos a colocar.

Calabria. María José dice lo mismo, dice ahí le has dado, el tema está bien, pero no va con él, sube que te llevo, pero va a pegar mucho, lo aviso, ¿eh? Buenos días, Edu, me subo y también me gusta la mezcla del flamenco. Saludos de Paco Niño de Torrent. Bueno, pues para gusto colores. Estamos en la habitación de la radio que más calor hace, todos metidos. Fíjate si somos burros. El único que está fuera fresquito es el Dani. Los demás está aquí ya esperando el personal. Qué poco nos queda ya, 10 minutitos, poco más.

Qué ganas tienen alguno por aquí, Juan. Madre mía, yo también tengo ganas. La verdad es que hemos pasado todo el verano así un poco off con el tema este. Y hay muchas cosas para poner. Bueno, vamos a poner una vaciladita de las mías, va.

Esa vaciladita guapa, ¿eh? Como la Blas, que está por ahí, dice, soy a la escucha. Estaba escuchando, pero tenía visita del arquitecto. No visualizo yo al arquitecto contigo, Blas. No, en la obra y se acababa de ir. Ah, vale, que él estaba por ahí, tú por otro lado, vale. Yo te veo con el arquitecto y terminando dándote abrazos y todo. O sea, no. Unusual Concepts. Pues ahí estamos.

Y con esto ya nos vamos a ir yendo. 58 ya sobre las 11, hora de irse. Y dejar paso a Juan con su musiquilla de siempre. ¿Qué vamos a hacerle? ¿La que hay? Es lo que es, que es lo que demandáis. No puedo decir más. Ahí estará dándolo todo, haciéndonos pasar un buen rato, por supuesto. Trace, Trace o Trace de Zoom. No sabemos qué significa, pero da igual. Algo del sol. Bueno, ahora sí, gente, me lo he pasado de PM hoy. Señores, si eso la toma por culo, estamos, a... estamos en directo, ¿eh? A ver si os voy a tener que dar sucia. Aquí, no te digo yo, se han metido todos dentro del estudio. No queda ni uno fuera. Bueno, gente, hasta mañana. A ver si me dejan solo. Ahora sí que me pillan todo. Hasta luego, amigos. Los acabo de echar a todos. Venga, mañana más sube, que te llevo, no te lo pierdas. A partir de las 10 con un servidor, Edu Gómez. No olvides seguirme como EdiLogMusic, EdiLog-Music en Instagram. Y para los demás, pues páginas amarillas que no existen. ¡Hasta luego!